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2: Dentro de los trabajos de embellecimiento de espacios públicos que impulsa el gobierno municipal de Cananea, se encuentra la icónica Plaza Jardín Juárez, donde se retiran actualmente árboles secos y se conservan algunos, además de dar forma a nuevas esculturas que representan el orgullo de esta bella comunidad minera. La Cámara Nacional de Comercio, Servicios y Turismo de Cananea invita al primer Congreso Conexión Empresarial 2026. Conéctate, aprende y crece, dirigido a emprendedores, comerciantes locales y de la región, con invitados de Arizona, que se llevará a cabo del 15 al 17 de octubre, siendo por primera vez sede Cananea. Más información en soycobre.com y de 7 a 8 de la mañana en nuestras noticias Sonora con Sergio Valle.
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1: Hoy estamos iniciando ya la última hora, por cierto, estamos en la última hora del vacilón, tremendo vacilón este, ya hoy viernes 2 de octubre, gracias a Dios, es viernes, son las 17 horas, las 5 con 5 minutos, al parejo 5 con 5, bueno, el termómetro nos marca una temperatura de 23 grados centígrados en este momento, 23 la temperatura, la máxima que tuvimos hoy fue de 25 grados la máxima del día de hoy. Mañana sábado, un día completamente despejado, con la temperatura máxima que alcanzaremos el día de mañana será de 26 grados centígrados, día despejado, lo que es sábado, domingo también día despejado, pero el domingo ya estaremos con una temperatura máxima de 27 grados para el domingo. Mañana sábado la máxima será de 26, pero para esta noche la mínima para esta madrugada será de 13 grados centígrados. Vámonos con la música, la programación que tenemos para todos ustedes. Vamos a saludar por aquí en la Colonia Centro, gracias por reportarse. Y bueno, saludo a gente que nos escucha allá en Arizona, en Tucson, también están reportando el saludo en esta tarde, que la estén pasando de lo mejor, gente de la región, el saludo afectuoso. Dice por ahí en el Rancho El Mezquite, fíjate que ya andan en las corridas, mis buenos amigos, el Rancho El Mezquite, allá mi buen amigo Macu Torres y a toda su gente bien activos. Échale mi compa Macu Torres, a poner a bailar esto que dice... Torres y a toda su gente bien activos. Échale mi compa Macu Torres, a poner a bailar esto que dice.

Bien, bien, algo modito para todos ustedes, ahí en especial para toda la gente que nos escucha en el Rancho El Mezquite, que ya andan en las corridas, en plenas corridas, me dicen. Ahí mandamos el saludo para don Macu Torres y a toda la raza por aquí rumbos. El saludo en esta tarde, seguimos.

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0: Son las 5 con 17 minutos.
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7: Buenos amigos, seguimos por acá en el vacilón. Tremendo vacilón de este hoy viernes. Decimos gracias a Dios, es viernes. Feliz inicio de fin de semana. Que la estén pasando a todos ustedes. Muy bien, vamos a continuar nosotros mientras tanto con lo mejor de la programación que tenemos. Viene Manuel el Indio Ortega.

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2: Bien, mis amigos, siguen sonando los éxitos los más perrones en esta tarde. Son las 5:33. Uno rápidamente manda la programación. Viene con nosotros Ana Bárbara, que está bien bárbara con una de las melodías. Aquí con la reina grupera que dice que pasaron los años y yo no sabía cuánto te quería hasta que te vi. Mi cuerpo anhelaba esas dulces caricias que siempre le hacías antes de dormir. ¡Ay, ay, ay! ¡Ja, ja, ja!

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4: Son las 5 con 48 minutos.
5: Así mis amigos, o sea, 12 minutos, ya únicamente 12 minutitos y vamos a llegar a las 18 horas, a las 6 de la tarde. Estamos en la parte final, ya casi casi nos vamos del programa de El Vacilón, tremendo vacilón. Pero antes de irnos te presento esto

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1: Y mis amigos, tenemos ya son 5 minutos los que están faltando para las 18 horas para las 6. Ya finalizamos el programa de este hoy, viernes, gracias a Dios, es viernes 2 de octubre. Ya finalizamos el vacilón, tremendo vacilón. Voy a regresar mañana con el favor de Dios. Ya mañana sabadito, sábado de fiesta. Mañana con el programa donde se prende el cerro, pero mañana más temprano se va a prender el cerro. A las 12 horas mediodía tenemos la cita aquí en La Poderosa, porque a las 12 mediodía se va a prender el cerro. Mañana, sabadito, 3 de octubre. Por hoy ha sido todo. Sigan pasando de lo mejor, sigan despeinando la cotorra. Es viernes, hoy toca servidor de ustedes, quien tuvo el gusto, el agrado de estar acompañándolos, Reinaldo Palomino Baicero, se despide. Hasta mañana, con permiso, pásenla bonito y claro, Pues por ahí nos vemos.

0: son las 6
1: con un minuto.
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1: La sección local 08 del Sindicato Minero Nacional de CTM y el Centro de Bachillerato Tecnológico Industrial y de Servicios número 106 Esteban Baca Calderón formalizaron la firma de dos importantes convenios de colaboración y vinculación, fortaleciendo los lazos entre el sector educativo y el ámbito laboral. Anuncia la presidenta de México, Claudia Sheinbaum, creación de grupo de trabajo para obligar a plataformas digitales a bajar contenidos violentos a través de un decreto. 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
6: Son las 6:34.
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0: Son las 7 con un minuto.
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3: Ernesto Rufo revela que vivió en el altiplano y acusa control político. Esta confrontación, dijo, entre ricos y pobres, está dividiendo al país. SAR de la Frontera presume récord en arrestos de migrantes con 200,000 y quiere intensificar las deportaciones, señaló, rumbo al próximo año. Más información en soycobre.com y de 7 a 8 de la mañana en nuestras noticias Sonora con Sergio Valle.

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2: Son las 7:18.
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0: Son las 8
1: con un minuto.
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1: Carlos Slim encabeza en 2026 la lista de las mayores fortunas de América Latina y el Caribe, con un patrimonio estimado en los 119 mil millones de dólares. Continúa en Sonora la atención a damnificados por el huracán Polo. Las autoridades revisan puentes y accesos y evalúan las necesidades de las comunidades y mantienen un operativo con cerca de 7,000 elementos de diversas corporaciones. Más información en soycobre.com y de 7 a 8 de la mañana en nuestras noticias Sonora con Sergio Valle.
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3: Son las 8
4: con 33 minutos.
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1: Son las 8 con 46 minutos.
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0: Son las 9
1: con un minuto.
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4: México refuerza el rescate de sus ríos con una inversión millonaria. Senado avala nacionalidad mexicana única para presidencia y gubernaturas. Rachel se intensifica a huracán categoría 1, alerta por lluvias y oleaje en el Pacífico. Muere Jorge Caguachi, empresario, político y exboxeador mexicano. Esto y más en las noticias de hoy.
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4: Bienvenidos al resumen de noticias de Radio Resultados. En este miércoles 30 de septiembre, ya estamos listos con la información a los Reyes y Alejandro Osorio. Quédese con nosotros. Iniciamos.
3: Conferencia de prensa, Claudia Sheinbaum Pardo.
5: Este miércoles, desde el Salón de Tesorería de Palacio Nacional, la presidenta Sheinbaum respaldó la reforma contra la doble nacionalidad para candidatos y detalló que todos los mexicanos son libres de contar con las nacionalidades que deseen, pero hizo énfasis en la importancia de que las personas que quieran ser gobernadores o presidentes deben tener solo la nacionalidad mexicana.
6: Las y los presidentes de México solo pueden tener una bandera, una patria, un pueblo a quien defender. Quisieron hacer una campaña diciendo que no permitíamos la doble nacionalidad para nuestros paisanos. Falso, de absoluta falsedad. Cualquier mexicano o mexicana puede tener solo una nacionalidad. Si es aceptado por otro país, puede tener doble nacionalidad, puede tener triple nacionalidad, puede tener cuádruple nacionalidad. De acuerdo a lo que dice la Constitución del Estado, se tiene que cumplir, y si no lo cumple, pues no puede ser candidato. Así, por encuesta, y si no cumple, pues no cumple. Así, tan sencillo. Entonces, cualquier persona que quiera ser gobernador o que quiera ser presidente, tiene que tener una sola nacionalidad.
5: La secretaria del Medio Ambiente, Alicia Bárcena, informó que en lo que va de este sexenio se han destinado 20 mil millones de pesos al saneamiento de los ríos Atoyac, Lerma, Santiago y Tula. Además, se han realizado 24 mil obras en más de 2 mil municipios para garantizar el acceso al agua potable.
7: Se ha dotado a los mexicanos y a las mexicanas del derecho humano al agua. Esa es la base de la política. Simplemente el saneamiento de los tres grandes ríos, el Lerma, el Atoyac y el Tula, ya, y que contiene a la presa Endo, por cierto, que tenemos que restaurarla, estamos hablando de 20 mil millones de pesos que se están invirtiendo ahora y que está beneficiando a 25 millones de personas. Fíjense que en agua potable se está invirtiendo, se están haciendo 24 mil obras en 2,183 municipios. El país tiene 2,500 municipios, o sea, ya casi estamos en todos, verdaderamente.
5: Claudia Sheinbaum dijo que de acuerdo con la encuesta intercensal del INEGI, la disponibilidad del agua entubada en las viviendas del país aumentó. El porcentaje pasó de 76.6 a 82.4%, lo que refleja un avance en el acceso a este servicio básico para las familias mexicanas.
6: Esto es entre 2020 y 2025. Disponibilidad de agua entubada dentro de la vivienda. Pasó en 5 años... de 77.6% a 82.4%. No disponían de agua entubada, de 3.7 a 2.4. El de en medio pues tiene que ver con el incremento del agua entubada. O sea, en 5 años la cantidad de mexicanas y mexicanos que tienen agua potable en su domicilio aumentó en 5%.
5: La jefa del Ejecutivo informó que solicitará un informe sobre el centro de detención Alligator Alcatraz en Florida, donde se denunció el encierro de migrantes en jaulas metálicas. Explicó que en estos casos se revisará a partir de testimonios del programa México te abraza.
6: A los mexicanos que llegan con México te abraza, se les pregunta si fueron maltratados, cuánto tiempo estuvieron en un centro de detención, y a partir de ahí se presentan denuncias. Aquí hemos hecho públicas denuncias de los mexicanos que han fallecido en centros de detención o en redadas, y que nosotros queremos que se haga toda la investigación y que se llegue a responsabilidades de quienes cometieron, si es así, delitos. Y en estos casos también se apoya a las familias si quieren presentar denuncias en caso de que haya habido maltratos. El tema de las jaulas no lo habían reportado ni los mexicanos que llegaron aquí en México te abraza, ni los cónsules.
5: El titular de Conagua, Efraín Morales, informó que con la publicación de la Ley de Aguas Nacionales, el agua queda reconocida en México como un derecho humano y se realiza un ordenamiento de concesiones que ha permitido recuperar 5,000 millones de metros cúbicos del vital líquido y entregar 12,346 títulos a comunidades y pequeños productores.
0: Con la nueva ley se está cambiando totalmente esta visión y se considera el agua como un derecho humano para las y los mexicanos, y también derivado de ello, estamos llevando a cabo un proceso de ordenamiento de las concesiones. Nos ha permitido esto recuperar del orden de 5,000 millones de metros cúbicos, esto es equivalente a abastecer durante todo un año a 90 millones de personas, y también hemos podido llevar a cabo la entrega de 12,346 títulos de concesión a comunidades, a pequeños y medianos productores, incluso a municipios que antes tenían que pagar por el agua a particulares, y estamos sobre todo trabajando en favor de los que menos tienen.
5: La mandataria mexicana informó que Interpol retiró la ficha roja contra Inés Gómez Montt y Víctor Álvarez Puga, señalados en México por presunta facturación irregular y evasión fiscal. Adelantó que su gobierno solicitará restablecer la orden de búsqueda internacional.
6: Me comentaron hoy en la mañana que le quitaron la ficha roja a Gómez Montt y Álvarez Puga, factureros reconocidos con orden de aprehensión en México. Todas las pruebas habidas y por haber de que se dedicaban a facturarle a empresarios con facturas falsas para evitar el pago de impuestos. Y hoy me dijeron que Interpol les quitó la ficha roja. Apenas hoy van a preguntar, pues, ¿cuáles son las razones? Pues vamos a solicitar que se recupere la ficha roja.
3: Nacional.
4: El Senado aprobó una reforma constitucional que establece la nacionalidad mexicana única como requisito para aspirar a la presidencia de la República, gubernaturas y la jefatura de gobierno de la Ciudad de México. El proyecto avanzó con 86 votos a favor y 42 en contra. Quienes tengan otra nacionalidad deberán renunciar a ella antes de solicitar su registro como candidato. La medida comenzaría a aplicarse en el proceso electoral de 2028 y no afectará a quienes ya ocupen esos cargos. Para completar el proceso constitucional, la reforma deberá recibir ahora el aval de la mayoría de los congresos estatales. La audiencia de Ovidio Guzmán López, el ratón, prevista para el 28 de octubre en una corte de Chicago, fue aplazada. Quienes ya ocupen esos cargos. Para completar el proceso constitucional, la reforma deberá recibir ahora el aval de la mayoría de los congresos estatales.

0: El Instituto Nacional Electoral propuso a la Universidad Autónoma de Nuevo León para realizar el monitoreo de noticiarios de radio y televisión durante las precampañas y campañas del proceso electoral federal 2026-2027. La Autónoma de Nuevo León obtuvo la calificación más alta entre las instituciones participantes con 91.4 puntos y presentó una propuesta económica por 16.4 millones de pesos. También participaron la UNAM y la Universidad Iberoamericana. El monitoreo analizará el tratamiento informativo que reciban las precampañas y campañas en los programas noticiosos con base en la metodología establecida por el INE. El Senado aprobó con 115 votos a favor y uno en contra la nueva Ley General de Bienestar, Cuidado y Protección de los Animales. La legislación prohíbe el maltrato y la crueldad, establece obligaciones para propietarios y autoridades y contempla sanciones por abandono. También crea un registro nacional de animales de compañía y un padrón de personas infractoras, además de regular su cuidado en zoológicos, espectáculos, investigación y comercialización. Senadores advirtieron que uno de los principales retos será garantizar recursos para aplicar las nuevas disposiciones. La minuta fue enviada a la Cámara de Diputados para continuar con el proceso legislativo.
1: Ciudad de México.
2: Autoridades aseguraron 477 artículos con un valor estimado de 1.264.000 pesos durante un operativo en la Friki Plaza, Fan Center y Plaza Meave en el Centro Histórico de la Ciudad de México. La llamada Operación Limpieza fue encabezada por el Instituto Mexicano de la Propiedad Industrial con apoyo de la Marina y la Secretaría de Seguridad Ciudadana Capitalina. Entre lo asegurado se encuentran videojuegos, consolas, accesorios y figuras coleccionables. La mercancía quedó bajo procedimiento para determinar posibles infracciones. El INPI informó que mantendrá los operativos contra la comercialización de productos apócrifos.
1: Estados.
0: El huracán Polo dejó inundaciones, daños en viviendas, cortes de energía y afectaciones viales tras impactar la costa de Sonora. Guaymas y Empalme concentraron los principales daños, donde decenas de familias fueron evacuadas por el ingreso de agua a sus viviendas. En Guaymas, la marejada rebasó el malecón y se reportó la caída de postes de electricidad. Autoridades informaron saldo blanco y mantienen operativos de auxilio con apoyo de Protección Civil, Marina y Defensa. Polo ingresó a Sonora como huracán categoría 1 y posteriormente se debilitó a baja presión sobre Chihuahua. Por su parte, el gobierno de Jalisco suspendió clases este 30 de septiembre en municipios de 6 regiones del estado ante las lluvias provocadas por el huracán Rachel, categoría 1. El fenómeno se localizaba esta mañana a 350 kilómetros al suroeste de Cabo Corrientes y avanzaba hacia el noreste con rachas de viento de hasta 170 kilómetros por hora. Al menos 30 municipios, entre ellos Puerto Vallarta, Cihuatlán, Tomatlán y Cabo Corrientes, se mantienen en nivel de peligro muy alto. Protección Civil pidió evitar traslados, mantenerse lejos de zonas costeras y no cruzar corrientes de agua. Alejandro N., alias El Macas, ex escolta del alcalde de Uruapan, Carlos Manso, es investigado por su posible participación directa en el homicidio del edil, ocurrido el 1 de noviembre de 2025. La Fiscalía de Michoacán informó que mantiene abierta esta línea de investigación debido a la cercanía que el ex elemento de seguridad tenía con Manso, aunque hasta el momento no se ha confirmado su intervención directa. El Macas fue trasladado al penal federal del Altiplano en el Estado de México, junto con otros dos detenidos relacionados con investigaciones sobre delincuencia organizada.
1: Economía.
2: El peso mexicano se depreció frente al dólar este martes y alcanzó su nivel más bajo desde marzo en medio de la expectativa del mercado por una serie de datos laborales y de inflación de Estados Unidos que se darán a conocer a lo largo de esta semana. Según cifras del Banco de México, el tipo de cambio cerró en 18.06 unidades por dólar frente a las 17.94 registradas el día anterior. Esto representó una pérdida de 11.90 centavos, equivalente a un descenso de 0.66%. Especialistas afirman que la depreciación de la moneda mexicana se debe al aumento en las tasas de interés en Estados Unidos, así como al fortalecimiento del dólar.
1: Clima.
0: La tormenta tropical Rachel se intensificó a huracán categoría 1 y provocará lluvias intensas en Jalisco, Colima, Michoacán y Guerrero, informó el Servicio Meteorológico Nacional. Se prevén acumulaciones de hasta 150 milímetros, rachas de viento que podrían alcanzar los 90 kilómetros por hora y oleaje de 4 a 6 metros en costas del Pacífico. Autoridades mantienen zonas de prevención y vigilancia por efectos de tormenta tropical. Además, el frente frío número 1 ingresará al norte del país y generará lluvias intensas en Coahuila, Nuevo León, Tamaulipas y San Luis Potosí.
1: Internacional.
2: un avión de Fly Dubai que viajaba de Dubai a Tel Aviv realizó un aterrizaje de emergencia

0: emergencia en Tabuk, Arabia Saudita, tras un incidente a bordo que dejó heridos al piloto y al copiloto. Autoridades saudíes informaron que ambos fueron trasladados a un hospital y que la aeronave aterrizó sin contratiempos. Todos los pasajeros se encuentran a salvo. Medios israelíes y algunos pasajeros señalaron que había ocurrido una agresión dentro de la cabina. Incluso describieron el hecho como un posible ataque terrorista. Sin embargo, esta versión no ha sido confirmada oficialmente. Fly Dubai informó que las autoridades ya investigan las causas del incidente. Donald Trump firmó una orden ejecutiva para que las agencias federales utilicen el término superinteligencia o SI en lugar de inteligencia artificial EIA, esto en comunicaciones y documentos oficiales. La medida forma parte de la estrategia de su administración para impulsar el desarrollo de esa tecnología. Además, Trump se reunió con directivos de las principales empresas del sector que suscribieron un acuerdo voluntario para reforzar los controles y evaluaciones de seguridad de sus modelos. El gobierno estadounidense también busca acelerar el uso de estos sistemas en áreas como ciencia, medicina, energía e industria.
1: Espectáculos.
2: El primer actor cubano-mexicano, Otto Sirgo, murió a los 79 años, según informó la Asociación Nacional de Actores y la Asociación Nacional de Intérpretes. Con una trayectoria de más de 5 décadas, Sirgo destacó en televisión, cine y teatro, además de desempeñarse como director. Uno de sus mayores éxitos fue la obra Postdata, Tu gato ha muerto, que protagonizó y dirigió durante cerca de 12 años. En cine participó en producciones como La maestra inolvidable, Por la libre y Recién casado. Familiares, amigos y compañeros despidieron al actor en la Ciudad de México, mientras asociaciones del gremio reconocieron públicamente su legado artístico.
1: Deportes.
0: Muere a los 58 años Jorge Kawachi Macario, empresario, exdiputado federal y exboxeador mexicano. Su fallecimiento fue confirmado este miércoles 30 de septiembre. Kawachi desarrolló una trayectoria en distintos ámbitos de la vida pública del país. En el deporte fue boxeador profesional y campeón mexicano de peso crucero. También incursionó en la política como diputado federal y tuvo participación en el sector empresarial. A lo largo de su carrera se convirtió en una figura conocida también por sus aspiraciones en televisión. Hasta el momento no se ha informado oficialmente la causa de su fallecimiento. Checo Pérez va a celebrar sus 300 grandes premios en Fórmula 1 con un showroom de Cadillac en la Ciudad de México. La exhibición se va a realizar el próximo miércoles 28 de octubre a las 10 de la mañana en Paseo de la Reforma y será abierta al público. El recorrido aún está en evaluación, aunque se contempla un trayecto entre el Ángel de la Independencia y la Diana Cazadora. El evento marcará además el primer showroom de Cadillac en Fórmula 1 y servirá como antesala al Gran Premio de México 2026. Que se disputará del 30 de octubre al 1 de noviembre. Checo volverá así a competir ante la afición mexicana después de su ausencia en 2025. Y con esto llegamos al final del resumen de noticias de Radio Resultados. Informaron para ustedes Alo Reyes y Alejandro Osorio. Saludamos a Uruapan, La Mexicana 102.1 y a La Placosa 95.3 en Culiacán. No olvides seguirnos en redes sociales. Nos encuentran como @ Radio Resultados.
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5: Son las 9:32.
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1: Son las 9:46.
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0: Son las 10 con 2 minutos.
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5: Son las 10 con 18 minutos.
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3: Son las 10
4: con 31 minutos.
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2: Vamos a avanzar con esta cancioncita de las composiciones de su compa Raúl. Se llama Traigo una sed. Ahí le va para todos los borrachos que traen una sed que no se les quita con nada. Acompáñenme, mi mariachi. 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

0: Son las 11 en punto.
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0: Son las 12
1: con 15 minutos.
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0: Son las 12
1: con 33 minutos.
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0: son las 12
1: con 46 minutos.
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0: Es la una en punto.
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0: Es la una con 17 minutos.
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0: Es la 1:36.
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0: Es la 1:50.
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0: super amigos, güey.
1: Son las 2 con un minuto.
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0: son las 2 con 16 minutos.
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0: son las 2:32.
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0: son las 2:46.
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0: Son las 3 con un minuto.
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0: son las 3 con 12 minutos.
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0: Son las 3 con 30 minutos.
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0: Son las 3:47.
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Son las 4 en punto. 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
1: Son las 4 con 14 minutos.
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0: Son las 4 con 33 minutos.
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0: Son las 4:48.
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0: son las 5 con un minuto.
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0: Son las 5 con 34 minutos.
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1: Son las 5:45.
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7: Son las 6 con 13 minutos.
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3: Son las 6:29.
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3: Son las 6:41.
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5: Vamos, listo. Salud, muchachos. Por esa mujer.

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0: son las 6
1: con 59 minutos.
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0: Son las 7:13. 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

Muy pero muy buenos días Cananea, buenos días México, buenos días países árabes, europeos y Tumbuctú. Qué gusto, qué placer saludarlos en esta mañana de sábado, sábado laboral innecesario, 3 de octubre. Gerardo Froilán y Josefa son los onomásticos del día de hoy. Josefa, Froilán y Gerardo, muchísimas felicidades. Los acompaña la voz de Araceli Acuña durante esta bonita mañana. Mañana fresca, por cierto, aquí en la ciudad del Cobre. Ahorita vamos a ver la cuestión de temperatura, si está bueno o no para una carnita asada. ¿Cómo va a estar el día de mañana domingo? Así que quédese conmigo. Yo le invito a que me acompañe en este sábado desde la comodidad de su casa, desde su trabajo, desde su automóvil. Aquí vamos a estar hasta en punto de las 11 de la mañana. Sábado 3 de octubre, ya oiga, muchísimas felicidades a todos los que están de cumpleaños. Le mandamos un abrazo caluroso y poderoso y por supuesto el deseo de siempre, el Keki que esté presente ahí en su cumpleaños. Muchas, pero muchas felicidades. Y pues vámonos, ¿no? Como es tradicional en un sábado laboral innecesario, vamos, eso sí, dando gracias. No me queda más que decirlo, oiga, pues súbale. Súbale radio, que comenzamos. Buenos días.

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7: Son las 7:32.
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1: Bien, son 20 minutos los que nos separan ya de las 8 de la mañana, en este sábado 3 de octubre. Saludamos a Gerardo, Froilán y María Josefa. Cuarto menguante que vamos a tener en el cielo cananense el día de hoy. 275 días se nos han ido. 90 nos quedan por transcurrir de este año 2026. Vámonos a cuestión de clima porque amaneció fresco el día de hoy, ¿no? Son 16 grados centígrados lo que tenemos hasta estos momentos. Una máxima de 27 y una mínima de 14. Nos dice que va a ser un día soleado, ¿no? Prácticamente soleado, despejado, sin probabilidad de lluvia. Lo que nos depara el clima el día de hoy en Cananea, hoy sabadito. Mañana domingo nos dice que va a estar pues prácticamente muy similar, ¿no? Máxima de 27, una mínima de 14. También soleado, despejado, sin probabilidad de lluvia. Así que vamos a tener fin de semana bueno, con amanecer fresco y anochecer igual. Sin probabilidad de lluvia, lo que sí, un poco de viento, ¿no? 11 kilómetros por hora, que pues usted sale y hoy ya salió, pues percibe que hay un poco de viento por acá en el ambiente. Vámonos con la música, viene Calibre 50 y aquí se termina este amor limosnero, oiga.

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1: Son las 7 con 48 minutos.
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0: Son las 8 en punto.
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Escuchamos algo del laberinto. El tema musical se llama Buena Amiga, que es un tema pues muy solicitado por acá en La Poderosa, de los clásicos del grupo musical Laberinto. Son las 8 de la mañana ya con 7 minutos. ¿Cómo anda? Platíqueme. Ya anda tomando café. Como que mucha gente ahora en el invierno, pues, bueno, otoño, invierno, pues le gusta más el café, ¿no? Hay gente que toma por temporadas café. Cuando hace calor, sí, nada de cafecito. A lo mejor y café helado, ¿no? Pero a lo que nos gusta el café así, pues es todo el año, ¿no? Café calientito, como que refresca, como que calienta el cuerpo. Saludo, oiga, si está tomando cafecito, yo aquí me falta medio termito todavía, así que todavía nos va a rendir en esta mañana. Así que si está cafeceando conmigo, pues salud. Vámonos con el señorón Sergio Vega. El tema musical se llama Cosas del Amor, oiga, porque pues que nos vaya bien, que nos vaya mal.

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1: Más de los temas para compartir en esta producción, mi gente. Sigue bailando y sigue gozando con La Brisa y Javier Rosas. Hoy nomás esto, dice así.

0: viejo. Así suena La Brisa y Javier Rosas. Seguimos con más música.
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1: Son las 8 con 18 minutos. 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Son las 8 con 18 minutos. 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
2: Sí.

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2: Son las 8 con 30 minutos.
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8: Son las 8
9: con 46 minutos.
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2: Bueno, acá andamos, ¿no? Acá andamos, andamos de aquí para allá y de allá para acá, pero seguimos aquí en la buena música de La Poderosa en este sábado 3 de octubre. Los que se nos van uniendo por acá, que apenas van despegando el esqueleto de las cobijas, pues bienvenidos. Son las 9 de la mañana con 2 minutos. Acá andamos desde temprano, ¿no? En La Poderosa, a la 104.7 FM. Saludos hasta la bella ciudad, ciudad hermana, ciudad casi hermana de Sierra Vista. Ahí saludamos al señor Francisco y a doña Mela, ¿no? Que día a día están ahí pendientes de toda la barra de programación, de noticiero y toda la cosa, bien pendientes de La Poderosa, que nos platicaban en alguna ocasión desde que se levantan, encienden la radio y ahí se queda, dice, todo el día. Ahí nos están acompañando, ahí estamos escuchando su programación y la buena música. Y pronta recuperación al señor Francisco, ¿no? Ahí fue intervenido quirúrgicamente. Gracias a Dios, todo bien y pues a cuidarse en su recuperación. Señor Francisco, le mando un abrazo. Que le sea leve, ¿no? Su recuperación y, por supuesto, a cuidarse mucho para que ande al mil, no al cien, al mil. Echándose unas carreronas por acá, ¿no? Y a doña Mela me da muchísimo gusto saber que también está bien de salud, que ya está, pues, todo volviendo, pues, prácticamente a la normalidad. Así que, pues, el saludo de doña Mela, pues, hay que cuidar ahí a don Francisco, ¿no? Pues, ni modo, es lo que toca. Saludos a doña Mela y a Francisco, que nos escuchan hasta Sierra Vista. Ahí nos echaron la llamadita tempranito, ¿eh?

De Rosy Valencia, la Rosy del Coco que le digo yo, ¿no? Rosy, te mando un abrazo donde quiera que andes. No sé si andarás festejando tempranito para que rinde el día o andarás por ahí en casita, pero acá te saluda tu señor esposo. No sé cómo se llama tu esposo, nomás sé que lo conozco yo por el Coco, ¿no? Pero aquí este tempranito nos dijo, oye, hoy es el cumpleaños de mi esposa, mándale un saludo. Así que un saludo para ti, Rosy Valencia, que hoy estás de cumpleaños. Y pues ahí van un extractito de un tema musical, ¿no? Que los cumplas felices. Así que muchas felicidades, Rosy Valencia. Que todo lo bonito te abrace, que te feliciten, que tengas muchas llamadas, mucho WhatsApp. Y sobre todo, que haya el Keki ahí presente en un buen cumpleaños. Felicidades a Rosy Valencia, hoy que está de cumpleaños.

Que repartan pastel y que nos toque, ¿no? Así que un saludo para ti, Rosy Valencia, hoy que está de cumpleaños. Ah, también nos dice por acá que Alejandro Valencia, ¿serán parientes y irán a hacer un pachangón? Alejandro Valencia también es su cumpleaños, así que muchas felicidades. Ahí pusimos ya las, pues no las mañanitas, pero una canción de cumpleaños, otro pedacito. Así que muchísimas felicidades a Alejandro Valencia, Rosy Valencia, que hoy están de cumpleaños. Ambos les enviamos todo lo bonito de esta vida y de este cumpleaños y un buen queque. Vámonos con la música en esta mañana. ¿Quién viene? Don Omar, a ver qué dice.

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0: Son las 9:16. 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
6: Son las 9
7: con 33 minutos.
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9 de la mañana ya con 40 minutos, o sea, son 20 minutos los que nos separan de las 10 horas. Es que las 9:40 se oye medio raro, ¿no? Aquí seguimos activos, aquí seguimos online. Recuerde que estamos en la línea telefónica 645-332-3366 y 645-113-6054. Aquí usted nos puede pedir su tema musical, su saludo, su complacencia. Con muchísimo gusto.

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¿Continuamos con la música o qué onda? Porque luego el sábado se vuelve muy corto. Deja que te bese Alejandro Sanz con Marc Anthony en esta mañana.

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7: Son las 9
8: con 48 minutos.
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0: son las 10 con 4 minutos.
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3: Son las 10:22.
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4: Son las 10:31.
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6: A ningún lado nos hemos ido. Aquí seguimos en la poderosa, la 104.7 de FM. Gracias a la gente que se ha estado comunicando. Me mandaron un WhatsApp por acá. Que dice, de casualidad no tiene botas camperas con tacón bajo, quiere que se las preste. Le han de haber dicho, ahí venden botas, ¿no? Y de volada, ¿no? Pues le dije que no, pero pues tengo una canción, si le puedo poner una. Ahí vamos avanzando en el día. Recuerde que hoy no hay trancazos porque Raúl anda de vacaciones. Digo, Raúl, me fui de vacaciones, así que, ay, nos vemos. Creo que vuelve como el 18 de octubre, algo así. Y luego me voy yo, así que, pues ya usted sabe. Vámonos con más de la música en esta mañana. Seguimos dándole y dándole la buena programación y lo que tenemos preparado para usted en esta mañana.

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1: Son las 10 con 47 minutos.
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10 de la mañana con 48 minutos y nosotros ya casi todos estamos en la recta final por acá de la programación, pero todavía nos queda un ratito para compartir con usted en esta mañana. La rutina con los Tigres del Norte, de favorcito, gracias y buena mañana. Bueno, aquí se la ponemos, déjeme buscarla con muchísimo gusto mientras vamos con algo de Molotov. Sí, Molotov aquí en La Poderosa.

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Pues ya nos vamos a despedir. Se nos fue súper rápido esta mañana. Espero que siga usted igual de contento y feliz y se quede en la buena programación de La Poderosa. Ahorita creo yo que al ratito llega el Reinaldo Palomino con la buena diversión de sábado. Porque hoy toca también la buena música de Reinaldo Palomino. Con permiso, cuídese mucho. Hasta mañana, si usted y Dios nos los permite. Ah, no, hasta mañana, no, hasta el lunes. Si usted y Dios nos los permite, lo estaremos acompañando el día lunes, despuesito de las 9 de la mañana. Gracias, soy Araceli Acuña. Y además, suben a los taquitos de chamorro con mucha cebollita y repollo que ahí voy corriendo. Vámonos, con permiso, hasta mañana. Hasta el lunes, ¿cuál mañana?

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6: Son las 11 con 20 minutos.
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3: Son las 11 con 31 minutos.
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4: Son las 11 con 43 minutos.
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0: Son las 12 con un minuto.
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tal? Exactamente, son las 12 horas con 5 minutos. Ya el meridiano se parte en dos en este momento. Ya llegamos a la tardecita de hoy, sábado 3 de octubre. Bienvenidos una vez más. Saludos a todos y cada uno, sea donde quiera que me estén acompañando. Aquí estamos dando inicio donde se prende el cerro en La Poderosa. Y se prende el cerro desde muy tempranito. Ya con la temperatura agradable que tenemos en la ciudad de Cananea de 24 grados centígrados, vamos a estar alcanzando la máxima de 26 grados. Día despejado que tendremos en este hoy sábado de fiesta. Así que le damos la cordial de la bienvenida a todos y cada uno de ustedes que me acompañes en esta tarde. Muy bienvenidos todos ustedes aquí en La Poderosa, y como siempre, servidor de ustedes, Reinaldo Palomino Ballesteros, te saludo. Así que mis amigos, ya llegué, ya estoy aquí. Buena tarde.

feliz como una lombriz, porque ya se llegó el fin de semana y me pienso divertir, dice la canción. Se piensan divertir, bueno, para todos los que se piensan divertir, buen provecho, les mandamos el saludo, pásenla de lo mejor. Toda nuestra gente que anda en este momento laborando, que están escuchando en su trabajo, ahí le mandamos el saludo. En igual forma, en los diferentes establecimientos comerciales por acá en nuestra ciudad, reciban el saludo afectuoso. Hoy sábado 3 de octubre, muchas felicidades para todos los que estén de cumpleaños. Un abrazo fuerte, pero de oso, ¿no? Que la pasen bien en su cumpleaños, en este hoy sabadito, y que inviten al pastel. Queremos pastel. Bueno, los que estén de onomástico, hoy sábado 3 de octubre, nos dice que quien está de onomástico son los que vienen por nombre Gerardo, Froilán y Josefa. Muchas felicidades a los Gerardo, Froilán y Josefa, que están de onomástico. Bueno, estamos en víspera día de San Francisco de Asís, ya mañana domingo 4 de octubre. Anticipadamente, muchas felicidades para todos los panchitos, ya que mañana celebran su onomástico, mañana día de San Francisco de Asís. Muchas felicidades. Mañana dominguito, bueno, y las pachangas, todo lo que dan por ahí en Magdalena, ¿no? El día de mañana, las fiestas de la ciudad de Magdalena de Quino, pues, conmemorando, celebrando el día de San Francisco de Asís. A todos los que sean que vayan a celebrar algo, pues le vamos a mandar el saludo. Tenemos canciones que ya que nos solicitan, vamos a complacerlos. Son las 12 horas, mediodía con 11 minutos. Bueno, pues vamos a decirles que ya nuestras líneas telefónicas en este momento las ponemos a su disposición. Mensajes de WhatsApp, mensajes de texto, si gustas también. O bien llamarnos a nuestra línea directa cabina. Muy buena tarde, continuamos contigo. Vienen los invasores de Nuevo León y esto es...

Invasores de Nuevo León aquí en la programación en esta ya tardecita. Vamos a enviar el saludo donde dicen por allá la gente que va rumbo al kilómetro 5. Saludos, ya dice, le van volando la greña para el kilómetro 5. Saludos en esta tarde. Vamos con esto, ¿qué dice?

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6: Son las 12
7: con 18 minutos.
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Cerro, ya vamos a esperar a Cotorra tarde, pero sin su... Bueno, le mandamos el cerro, anda muy atrasado, ya se despeinó, la Cotorra se despeinó ayer, compadre, ayer viernes, hombre, ven nomás. Bueno, pues de todos modos se vale, ¿no? Van a esperar a la Cotorra, dice saludos al compa Alfredo, por aquellos rumbos para el compa Pancho y también para el compa Beto. Están esperando al Jackson y saber si llega para la carnita asada, se va a armar la carnita asada. Allá en Agua Prieta, Sonora, le mandamos el saludo, ahorita viene algo de laberinto, me dice, aquí tenemos algo de laberinto, claro. Para los amigos de Agua Prieta Sonora que se reportan, que la estén pasando bien. Y bueno, te vamos a saludar, dice por ahí en el rancho El Mezquite, que ya andan en las corridas, iniciaron este fin de semana en las corridas. Allá va nuestro buen amigo Macu Torres y toda la raza en el rancho El Mezquite, echándole ganas con todo. Y saludos, buena tarde, claro. Por aquí se reporta también la gente que va rumbo al kilómetro 5, sintonizándonos en esta tardecita. Que les vaya bonito, viene el laberinto del Orgullo Sonora. Dicen que para saludar a los amigos que van a, apenas van a esperar a Cotorra en Agua Prieta y esto dice...

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1: Son las 12
2: con 31 minutos.
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4: 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Y vámonos con la programación que tenemos para todos ustedes. Bueno, decíamos que estamos mandando el saludo también a los amigos del Rancho El Mezquite, que andan en las corridas en este momento, para el compa Macu Torres y toda la raza, bien a gusto. Y dicen por acá, también me mandan el mensaje: oye, también por acá en el Rancho Los Pinos estamos escuchando La Poderosa, mándanos un saludo. Y a toda la raza de por acá del Valle de Cumpas, me dicen, a toda la raza del Rancho Los Pinos, saludos a Lucita, que ya más tarde se con la manita ela, pero ¿cómo? Bueno, mandamos un saludo para todos ustedes, los que van a andar con la manita la también. Buen provecho, continuamos.

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1: Son las 12:48.
2: Y regresamos después del corte comercial para todos ustedes en esta tarde, por acá donde se prende el cerro. 12 minutos y serán las 3 horas, la 1:06.

0: Es la una en punto.
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Soy un seguimos por acá en el programa donde se prende el cerro y todos los sábados muy temprano está prendido el cerro aquí en la 104.7. 13 horas, la una con tres. Buen provecho para todos los que están en la hora de la comida en este preciso momento. Y sábado 3 de octubre también vamos a enviar el saludo para todos los que estén de cumpleaños. Chat, felicidades, que estén de lo básico celebrando algo en lo particular. Reciban el saludo. Temperatura agradable, cielo despejado que tenemos aquí en Cananea, 24 grados centígrados. La máxima que estaremos alcanzando será de 26 grados, la máxima. Pero para antes de seguirnos con más música, más saludos que tenemos en esta tarde, tardecita agradable sábado, le decimos que, oiga, si anda buscando calzado nuevo para toda la familia, échele un vistazo a Zapatería Kairos. 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Vámonos con la música, la programación, ya se reportan de dónde más. A ver, tenemos más ranchos, ¿no? Tenemos más ranchitos en Ranchito, allá en el Ranchito, Rancho Alegre. Vamos a saludar, decíamos, a los amigos del Rancho El Mezquite, que ya andan en las corridas por ahí con Pamacu Torres y toda la raza. También se estaban reportando del Rancho Los Pinos, de por allá del Valle de Cumpas. Le mandamos el saludo, que ya a punto de preparar la carnita asada. Dice por acá también que le mandemos el saludo. Buena tarde a la gente que nos acompaña por el rancho Los Alisos. Seguro que sí, te le ponemos algo de... A ver, vamos a checar el dato. Ahí viene ya la canción que me solicitan. Por allá desde el rancho Los Alisos, algo de la brasa norteña, me dicen mis compas, porque andan viero bien zungirirungi. Ya, saludos para todos los que andan zungirirungi en esta tarde de sábado de fiesta. Continuamos y esto es...

0: bien, algo con la brasa norteña, me dijeron. Ese saludo va para hasta el rancho Los Alisos, que por ahí nos están escuchando. Ya a punto de andar con la manita y la... Así me dijeron, ¿eh? Les mandamos un saludo. Hacemos la pausa, regreso con más.
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5: Es la 1:17.
0: Y seguimos con más de la programación y viene sin reportando de más rancho. Dice, de tu rancho a mi rancho, nomás los suspiros y oye el amorcito. Dice, bueno, también que estábamos mandando el saludo para la gente del rancho Los Alisos, el rancho Los Pinos, por ahí en el Valle de Cumpas, también a los amigos del rancho El Mezquite. Y me dice que mandemos el saludo también, a ver, dice, por acá para el rancho El Pinacate, que siempre salen escuchándolo, dice, rancho El Pinacate. Bueno, y acá, aprovechando, dice, para el saludo allá en el rancho Doña Imelda, allá por ahí nos debe estar escuchando el señor Alejandro de la S y a toda la raza en el rancho Doña Imelda. Saludos, muy buena tarde. Sé por acá, a ver cuál canción me solicitan, la húngara y el chubasco. ¡Ay! ¡Órale! Ahorita vienen esas melodías porque tenemos más canciones pendientes. Ahí viene ya esa melodía de don Vicente Fernández, también solicitada por allá del rancho El Pinacate, la canción que dice, aquí tienes las llaves de mi alma, puedes entrar ahora que tú quieras, amorcito. Ahorita vienen todas esas melodías solicitadas en esta tarde, tardecita agradable, en donde se prende el cerro desde muy temprano en La Poderosa.

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5: Es la 1:32.
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7: Bien, pues amigos, vámonos rápidamente con más de la programación que tenemos. Y hay gente que se reporta por acá en su línea telefónica. Que bueno, pues ahí tenemos ya algo que me solicitan. La húngara dice, porque andan pero bien a gusto escuchando La Poderosa con la Manuela. Pero cómo, hombre, saludos gente naco también. A ver cuál canción dice de naco. Pues con placer, por favor, con la melodía de Los Tucanes Tijuana, Amor Platónico. ¡Ay, órale! Vamos a poner ya rápido esa canción de Amor Platónico a los amigos por ahí en Naco, Sonora. Buena tarde, seguimos. Y esto dice...

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1: Es la una con 48 minutos. 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
2: Vámonos, seguimos goceando con...

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0: son las 2:02.
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3: Y se prende el cerro, estamos a la mitad, ya mis amigos, la mitad del programa de donde se prende el cerro los sábados de muy temprano, hoy sábado 3 de octubre, son las 14 horas, son las 2:07, vámonos con más de la programación para todos ustedes en esta tarde agradable, por cierto, seguimos.

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7: Son las 2:18.

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10: Son las 2 con 32 minutos. ¡Mi compa! 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
12: Y seguimos con lo mejor de la música, donde se prende el cerro todos los sábados. Vámonos con más de la programación. Saludos, buenas tardes, por ahí nuestra gente en Sierra Vista, Arizona. Los amigos que nos escuchan por el sur de Arizona, les mandamos el saludo. En igual forma, los amigos por allá en Agua Prieta, Sonora. Buena tarde, gracias por reportarse. Y los amigos que tenemos por allá del Valle de Cumpa, dice que por ahí en el rancho Los Pinos ya se hizo la carnita asada. Mandamos el saludo, buen provecho. Nosotros, mientras tanto, vámonos con algo que me solicitan, este corrido que dice:
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7: Son las 2:46.
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0: Son las 3 con un minuto.
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5: Y esa música prendió el cerro cuando son exactamente las 15 horas, las 3 con 4 minutos, exactamente 3 con 4 minutos, temperatura en Cananea. Ya llegamos a la máxima que se alcanzará el día de hoy, son 26 grados centígrados, la mínima que tendremos será de 14 grados y para mañana domingo, día completamente despejado, estaremos con una máxima de 27 grados centígrados para mañana domingo, dominguito. 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Vámonos a la música, la programación que tenemos para todos y cada uno de ustedes en la tarde, tardecita agradable de hoy sábado. Provecho de esto de... Bien, las voces de Joan Sebastián y Marco Antonio Solís. Marco Antonio Solís y Joan Sebastián nos...

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6: Son las 3:16.

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2: Son las 3:32.
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4: Sigue prendido el cerro, vamos y como de la programación ya en esta tarde, estamos en la parte final del programa de donde se prende el cerro los sabaditos, pero antes vámonos con el grupo Bronco y total, ¿qué más da? Si ayer vivía sin ti, dices.

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3: Son las 3:47.
4: Bien, mis amigos, continuamos porque en la parte final ya del programa de Donde se prende el cerro, este hoy sábado 3 de octubre. Vamos a saludar, me dicen, claro, ya hemos estado mandando los saludos para todos los Panchitos, Panchita, a todos los Franciscos en víspera de su día. Muchas, pero muchas felicidades. Seguimos mientras tanto con esto que dice: voy a ser feliz contigo o sin ti.

Bien, mis amigos, ya solo son 4 minutos los que están faltando. 4 minutitos para las 4. Bueno, ya finalizamos el programa de este hoy, sábado, sabadito, donde se prende el cerro. Queremos agradecer el favor de su atención a toda la gente que estuvo comunicando vía telefónica, en igual forma por acá en sus mensajes de WhatsApp. Agradecemos el favor de su atención. Yo les invito para que sigan en sintonía de La Poderosa 104.7. Voy a regresar con el favor de Dios el próximo lunes a las 14 horas, las 2 de la tarde. De nueva cuenta el próximo lunes por aquí estaremos. Servidor de ustedes, Reinaldo Palomino Meiseros, se despide. Pásenla bonito, con permiso, hasta pronto. Y claro, por ahí nos vemos.

0: Son las 4 con un minuto.
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6: Son las 4 con 21 minutos.
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4: Son las 4 con 32 minutos.
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4: Son las 4 con 44 minutos.
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